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Excelente tema. Yep, We Run the Night. Era Vanna Brown, Pitbull. Todo Puerto Rico sabe la que manda. 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Lo nuevo siempre primero. ¿Qué más puedes pedir? Yo soy Mick Jack, está Olivia Rodrigo, Drop Dead.

One Dance, Drizzy Drake junto a Whiskey y Kyla sonando aquí en Hot 102.5. Número 1 en Music y Throwbacks. 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Sam Smith, I'm not the only one in Hot

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Justin sea Lose My Breath, una de mis canciones favoritas de esa época, una de mis pistas favoritas. Ahí obligado trabajó el productor Tim Badan, que más te puedo decir, el verdadero duro de los duros. Así que con tu hot DJ Mick Jam, martes, calentando la semanita. Y aquí está Lucas Graham, 7 Years.

Hot 102.5, número uno, música y throwbacks y la gira mundial de El Rey Don Omar, The Last King World Tour, arrancó el pasado fin de semana en Pensilvania y va a estar recorriendo lo que es los Estados Unidos, Europa, México, Centroamérica, Suramérica y ya es oficial que va a terminar en PR. Sí, acabará en casa a finales del 2027. ¿Va para allá? Aquí está él junto a Nati, Natasha, Duty Love and Hot.

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Deep Is Your Love, Calvin Harris y Disciples, Hot 102.5, número 1 en música y throwbacks. Vamos a respirar profundo, vamos a coger las cosas con calmita, vamos a bajar revoluciones, que mañana es otro día y hay que darle con todo. Aquí está 98 Degrees.

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2: Here we go. Sigue la noche del martes. Sigue la música. Yo soy Mick Jagger. Vengo por ahí con Snow, Alicia Keys, Bruno y ahora Rihanna.

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No, Can Informers, sonando durísimo en la noche del martes. Esta es Hot 102.5, número 1 en música y throwback. Shout out a las que están saliendo de trabajo a esta hora, con calmita por ahí, manos al volante, ojos en la carretera. Y como siempre, sus oídos, ¿en donde más? En Hot 102.5, número 1 en música y throwbacks. Aquí está Ariana Grande.

Osher Will I Am OMG Hot 102.5 número 1 en música y throwbacks. Ven acá, ¿son cosas mías o como que ya se está perdiendo el arte de discutir, dialogar, escuchar y respetar? Ahora como que si tú dices algo que no está de acuerdo, la otra persona se acaba la conversación y hay veces que hasta la amistad se acaba. ¿Cómo va a ser? ¿Por qué?

Meghan Trainor, Lips Are Moving. Yo soy Mick. Ya mañana se acaba el mes de septiembre y arranca el spooky season, últimos tres meses del 2026. ¿Estás ready? 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

Sí, correcto. Siempre lo digo, lo que tenemos es el presente, el momento, lo que pasó ayer, pues ya pasó, no se puede cambiar. El futuro no sabemos, ¿verdad? 100% lo que va a ocurrir. Así que el momento es ahora. Deja de estar pensando en lo que pasó y en lo que va a pasar. Eso se llama ansiedad. Y tú no quieres ansiedad. Yo sé que no. Sigues en sintonía de Hot 102.5, número 1 en música y throwbacks, martes en la noche. Yo soy Mick, ya estoy aquí siempre para acompañarte en las buenas y en las malas, para regañarte también de vez en cuando. Aquí está Coldplay, Paradise.

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2: Yep, esto sigue en Mintiendo Radio. Vengo por ahí con Ariana Grande, Alexander Stan. Le doy play a Icona, Poppy, Charlie X y S y mucho más.

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Oye, fuiste a ver Avengers Endgame con todas estas nuevas escenas y todo lo que nos espera para Avengers Doomsday en diciembre. Cuéntame. No me spoilees nada, no he visto nada, no quiero saber, pero déjame saber a través del 939-640-6265. Esta es Hot 102.5, número 1 en Music y Throwbacks.

de Seth Maron, Morrissey Gray. 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

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Aquí está Dito. Thank you.

0: Si tu radio está en hot, ese es el verdadero feeling. Era Justin Timberlake en Hot 102.5, número uno en música y throwbacks. La que hace la diferencia, cero programitas babosos, cero chistes mongos, música es lo que hay. Y buena compañía, Jason Mraz, I'm yours.
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Gustito y Pico, la ley, el duelo. Yo soy Mick J, me queda una hora más acompañándote aquí en Hot 102.5, número uno en música y throwbacks. Por eso soy el dueño de tus noches. Dímelo, Ed, Shape of You en Hot.

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1: Here we go, última hora martes y sigues con tu Hot DJ Mick, ya lo de play a Rihanna. También vengo con Backstreet Boys, ahora Pitbull, Chris Brown y más.

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Me, The Meaning of Being Lonely, Backstreet Boys, Hot 102.5, número 1 en Music y Throwback. Se venga, chica, pregunta, ¿qué película o qué serie es a la que tú siempre regresas? No importa cuántas veces la has visto, puedes volver a verla. Y si cambias el canal y aparece, ahí te quedas pega. Cuéntame, 939-640-6265. Aquí está Rihanna y Mickey Echo.

las series y películas a las que siempre regresa, me escribieron a través del Hot WhatsApp el título de esta canción, Friends. Era Marshmello y Anne-Marie en Hot 112.5, la número uno en música y throwbacks. Y es verdad, Friends, avalo, es una muy buena serie para tú ponerla ahí mientras te quedas dormida, relax, te ríes un poquito. No la he terminado, voy por el season 9, pero en algún momento de mi vida la voy a terminar. Aquí está Gaga y Bradley Cooper.

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21 Pilots. Se llama Ride y sigues en la noche del martes con buena compañía. Tu Hot DJ Mick, el dueño de Noches y Guimas. Y toda tu música favorita. Hot 102.5, número 1 en música y throwbacks. It's Maroon 5 Memories.

Pesa y Pico, ¿eh? Cultura, gustito espectacular aquí en Hot 102.5, número 1 en música y throwbacks. Y con ese gustito, yo digo bye bye. Mañana es miércoles, in between de la semanita, como me encanta decirle. Y venimos a darle con todo desde las 6. Llega Shaggy del Valle con su cafecito en mano. Usted descanse, que mañana es importante y yo voy a usted y pago el triple.

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Hot, siempre hay palos. No importa el día ni la hora, siempre hay un palo sonando. Make it so easy to fall in love. Deja tu radio en Hot y nosotros nos

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100% en música. Continuamos sonando esos throwbacks que te dan vida cuando los escuchas. It's my... Y algunos gustitos para cantarlas a todo volumen.

Oye, pues si está ready, Comanguer, música de Selena Gómez, sonando en Hot 102.5, son las 6:15, amaneció lloviznando para acá, para la zona metropolitana, así que por favor, mucha precaución, no queremos accidentes en la calle, ¿sabes?

repite su nombre tres veces, it's showtime. Él se te aparece con cafecito en mano y mucha música. Es Shaggy del Valle, siempre contigo en las mañanas por Hot 102.5.

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1: Buenos días, hoy miércoles, condiciones bastante estables, aunque la brisa sopla fuerte, en ocasiones arrastra algunas llovinas hacia polos del este y en la tarde vamos a ver el desarrollo de aguaceros en polos del oeste, pero no se esperan lluvias significativas. Aumenta la humedad el jueves y esto sí va a provocar aguaceros más fuertes en la tarde en polos del noroeste. En cuanto al oleaje, hay riesgo moderado de corrientes marinas en las playas del norte y el este, con oleaje de 3 a 5 pies, en la costa sur de 2 a 4 pies. Mientras que ayer el Centro de Predicción Climática de la NOAA anticipó que se esperan condiciones más secas de lo normal en la región del Caribe, por lo menos hasta el 20 de octubre. Pero también lo que muestra es que tendremos condiciones tranquilas en la cuenca del Atlántico, sin zonas con probabilidad de desarrollo tropical. Donde sí marca la posibilidad de tener alguna posibilidad de desarrollo tropical es en el Golfo de México, en la semana del 7 al 13 de octubre. Mientras tanto, actualmente ya Fay se ha disipado. Lo que queda es la tormenta Hanna, bien lejos al norte en el Atlántico. Les informó la meteoróloga Débora Martorell.
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Mira, este 22 de noviembre, 9 atletas puertorriqueños llegan al pabellón de la fama del deporte puertorriqueño allá en Cabo Rojo. Enhorabuena, son 9 atletas. Entre ellos, encabezando la lista, está Jaime Espinal, está Mónica Puig también y un montón más. Así que muchas felicidades para todos. Hay que estar pendiente de esa ceremonia. De verdad que en Puerto Rico hace falta eso. Hace falta incentivar el deporte, que más chamacos, ¿verdad?, tengan la oportunidad de dedicarse a esto, mano. De verdad, por un mejor país. Este es Hot 102.5, número 1 en música y throwbacks. Shaggy del Valle te acompaña con cafecito, hermano. A mí lo del deporte jamás se me dio. Yo soy muy bueno en otras cosas, pero en deporte, nah, deja eso.

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1: Música de Pitbull, Calle 8, I Know You Want Me. Sonando en Hot 102.5, la emisora número 1 en música y throwbacks. Shaggy del Valle te acompaña mañana mojadita, así que dale con precaución, por favor, en la carretera. No queremos accidentes. Vamos a cogerlo suave. Lo importante es llegar, ¿ok? Estoy contigo de 6 a 11 con café.

Recuerda que ahora en octubre empiezan a cobrar de nuevo las multas de AutoExpreso, así que ponte al día, ¿sabes? No andes por ahí a lo loqui, te conozco. De hecho, todavía no hay fecha exacta de cuándo es que empiezan las multas. Por eso te digo, aprovecha, ponte al día ahora antes de que llegue octubre, por si acaso. Este es Hot 102.5, número 1 en música y throwbacks.

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Set junto a Hayley Williams, sonando en Hot 102.5, la emisora número 1 en música. Y Throwbacks, la que te trae próximo a las 7 de la mañana. Ya tú sabes lo que llega. Llegan las 7 canciones más prendidas. El 7 at 7. También llega el informe del tiempo con Débora Martorell a las 7 y 10. Y a las 7 y 20, el informe del tránsito. Así que quédate ahí en Hot 102.5.

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6: Vamos a darle, que me cogió la tarde, son las 7:02. A ti también, tú también vas tarde, ¿verdad? Estamos a 30 de septiembre, ya se nos va el mes de septiembre. Estoy contigo arrancando con las 7 canciones más prendidas, el informe del tiempo, el informe del tránsito y mucho más. Este es el 7 at 7, buen día.

Oye, la policía está investigando una situación en la calle de Diego, en el área de Río Piedras, donde aparentemente en horas de esta madrugada encontraron el cadáver de un hombre tirado así en la carretera. Están investigando eso por ahí, así que ya tú sabes que en ese tramo del área de Río Piedras, en la calle de Diego, hay bastante tapón. Está complicada la cosa por ahí porque están investigando. Cultura Profética junto a Capo, sonando en el 7 at 7 con las 7 canciones más prendidas. Flaca, con cafecito en mano andamos.

Mira, de pana, así me quería quedar yo esta mañana, ¿sabes? En mi almohada, entre mis sábanas. Pero pues, aquí estamos. Este es 102.5, el número 1 en música y throwbacks. Shaggy del Valle acompañándote porque tú también te tuviste que levantar para ir a trabajar, para llevar los nenes a la escuela, al colegio, el corri-corre mañanero. Y yo estoy aquí, mira, sonándote buena música para que disfrutes, para que te duela menos el tapón. Estamos a 30 de septiembre ya, hoy es día de cobro. Esas son buenas noticias. Así que hoy se almuerza, mira, pidiendo aguacatito por el lado. El café se pide con doble shot de espresso. Este es a 102.5. Llega Share Believe. Sonando en el 7 at 7. Buen día.

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1: Buenos días, hoy miércoles, condiciones bastante estables, aunque la brisa sopla fuerte, en ocasiones arrastra algunas llovinas hacia polos del este, y en la tarde vamos a ver el desarrollo de aguaceros en polos del oeste, pero no se esperan lluvias significativas. Aumenta la humedad el jueves y esto sí va a provocar aguaceros más fuertes en la tarde en polos del noroeste. En cuanto al oleaje, hay riesgo moderado de corrientes marinas en las playas del norte y el este, con oleaje de 3 a 5 pies, en la costa sur de 2 a 4 pies. Mientras que ayer el Centro de Predicción Climática de la NOAA anticipó que se esperan condiciones más secas de lo normal en la región del Caribe, por lo menos hasta el 20 de octubre. Pero también lo que muestra es que tendremos condiciones tranquilas en la cuenca del Atlántico, sin zonas con probabilidad de desarrollo tropical. Donde sí marca la posibilidad de tener alguna posibilidad de desarrollo tropical es en el Golfo de México, en la semana del 7 al 13 de octubre. Mientras tanto, actualmente ya Fay se ha disipado. Lo que queda es la tormenta Hanna, bien lejos al norte en el Atlántico. Les informó la meteoróloga Débora Martorell.
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0: Mira, de verdad que las cosas que pasan en Bayamón no pasan en más ningún lado. Ayer encontraron una granada en una tienda.
1: ¿Qué?
0: Se la llevaron, la van a explotar por allá en Isla de Cabra. Este es Hot 102.5, el número uno en música y throwback. Si llega Lizzo.
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1: Vamos allá, que son las 7:25, momento de echarle un vistazo a cómo está la carretera a esta hora de la mañana. Hoy miércoles, mitad de semana, hoy estamos a 30 de septiembre, se acaba el mes, así que verifica el malvete, si te toca renovarlo, no lo dejes muy para lo último. Además de eso, a esta hora de la mañana se reportó un accidente en la carretera 781 en el área de Comerío. Tienen esa carretera cerrada por un accidente que ocurrió durante horas de esta madrugada con un motociclista. Están investigando la situación todavía a esta hora, así que mucha precaución. Como te dije, en la carretera 781 en el área de Comerío tienen cerrada esa carretera por un accidente ocurrido durante horas de la madrugada. Ya lo sabes, busca rutas alternas, por favor. También en el área de Río Piedras, durante específicamente en la calle de Diego, encontraron el cadáver de un hombre durante horas de más temprano en esta mañana, así que están investigando también la situación por ahí. Bastante tráfico en el área de Río Piedras. La PR-26, la Valdoriotti, con bastante tapón a esta hora en dirección de Carolina hacia el área de San Juan. No hay accidentes reportados en la Valdoriotti. Donde sí hay un accidente reportado de carácter leve es en el área del ramal 8 en dirección de Carolina hacia San Juan, así que mucha precaución también. La 65 de Infantería fluyendo sin contratiempos, aunque sí con tráfico pesado en dirección de Carolina hacia el área de San Juan. La PR-22 fluyendo con bastante tapón también desde el área de Dorado en dirección hacia Bayamón, pero nada fuera del usual. Y en la PR-52 vemos bastante tráfico pesado cerca del área de Bairoa en dirección hacia el área de San Juan. Y la carretera 30, como de costumbre, presenta bastante tapón también a esta hora en dirección de Juncos hacia el área de Gurabo, sin accidentes reportados. Si tienes algo que reportar, lo puedes hacer llamando para acá al 474-0995 o a través de las redes sociales. Recuerda que nos consigues como Hot 102.5 FM. Me encuentras a mí como Shaggy del Valle y estoy contigo en el 7 at 7 con las 7 canciones más prendidas. Llega Ricky Martin, Lamar y Tommy Torres. Tus recuerdos sonando en Hot. Buen día.

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1: Cerrando el mes de septiembre con las mejores recomendaciones de películas y series aquí en Hot 102.5. La gente de Netflix acaba de estrenar una nueva serie de comedia que está buenísima, titulada A Different World. Aquí nos presentan a esta joven que por fin llega a la universidad, pero el gran detalle es que resulta ser el alma mater de sus padres. Así que ahora a ella le toca intentar salir de la sombra de su familia y tratar de hacer su propio nombre dentro de todo este revolú del mundo universitario. Te garantizo que te vas a reír en canto. Son solo 10 episodios, bien ready para que la pases bien chilling en tu casita con los monchis, el popcorn y hasta el mantecadito por el lado. Así que si buscas una buena serie de comedia para ver esta semana y estar relax, la recomendación del día es A Different World, disponible en Netflix. Para más recomendaciones de películas y series, me escuchas todos los días aquí en Hot 102.5 y me puedes seguir en todas las redes sociales como La Oficina Geek.
2: La serie se escucha súper interesante, pero me la vendiste 100% con lo del mantecadito por el lado, fíjate. Ahí sí que sí, te digo yo. Apuntadísimo para la lista. Recuerda que Denis Dávila de La Oficina Geek lo escuchas lunes a viernes a las 7:40 de la mañana con las recomendaciones más hot en películas y series y de mantecadito también, aparentemente. Bon Jovi, Always, sonando en Hot. Buen día.
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6: Vamos allá, son las 7:52 y arranca otro bloque de música con algo de The Weeknd, música de Hozier, J-Lo junto a Lil Wayne y mucho más.

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Oye, ¿sabes que mañana primero de octubre es el Día Internacional del Café? Lo estoy soltando ahí a ver si alguien se pone pálido. Yo sé que tú cobraste hoy, así que por favor, mañana acuérdate de mí. Este es Hot 102.5, el número uno en música y throwbacks. Te acompaña Shaggy del Valle con Cafecito en mano. Buen día.

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Mira, baby, wow. Ahora mismo más de 26 mil clientes de Luma están sin luz. Aparentemente hay una avería en el área de San Juan. Así que déjame saber si tienes luz a través de las redes sociales. Me consigues como Shaggy del Valle. Nos sigas a nosotros como Hot 102.5 FM. Era la música de Karol G junto a Judeline y Rusowski. Sonando aquí en la emisora número 1 en música y

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Pitbull, Cristina Aguilera sonando en Hot 102.5, la emisora número 1 en música y throwbacks. Hoy 30 de septiembre, ya diciéndole bye bye al mes de septiembre, listos para recibir octubre, listos para recibir las calabazas, listos para recibir a las brujitas. Llega Post Malone.

Post Malone junto a Tyler Lazar en Selanden Hot 102.5, la número uno en música y trova. Y si siguen los problemas con los comedores escolares, ahora aparentemente a partir de hoy pudiera haber escasez en los alimentos de los comedores, porque al parecer, según aparente y alegadamente, hay varios de estos proveedores que tienen pues problemas con el Departamento de Educación, que no les han pagado y dicen que van a paralizar.

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3: Vamos, ya son las 8:50 y arranca otro bloque de música en compañía de Shaggy del Valle, el bloque más largo sin nada de comerciales para que te lo disfrutes miércoles en la mañana.
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3: Dos horitas de música por ahí para abajo sin nada de anuncios. Hoy contigo de 6 a 11 de la mañana con cafecito en mano. Llega TLC, No Scrubs, sonando en Hot. Buen día.

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What do you mean? Justin Bieber sonando en Hot 102.5, la emisora que te trae 2 horas, 120 minutos de musiquita por ahí para abajo para que te lo disfrutes hoy miércoles, mitad de semana, con los ojitos, mira, ya puestos en el weekend. ¿A qué te vas a dedicar este fin de semana? Cogerlo relax, a descansar por fin. Sí, claro que sí. Bruno Mars, Treasure, suena en Hot. Buen día.

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Por lo menos aquí no te hacemos perder el tiempo mientras trabajas. 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

Son las 9:43 en la mañana de este miércoles 30 de septiembre. Te acompaña Chagui del Valle y todavía a esta hora de la mañana hay más de 25 mil clientes de Luma sin servicio de energía eléctrica. Estás sin luz tú también. Te quedaste sin luz. Hoy, menos mal que está lloviendo y tienes excusas para no haberte pasado el blower. Este es Hot. Buen día.

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Dos horas de pausa, de música sin pausa comerciales aquí en Hot 102.5, la emisora número uno en música. Y Throwback te acompaña Shaggy del Valle con cafecito en mano. Hoy miércoles, mitad de semana, diciéndole bye bye ya al mes de septiembre. Y ya se está sintiendo, sí, se está sintiendo por ahí el fresquito. Ah, viene otoño, viene Acción de Gracias, Navidad, a la vuelta de la esquina.

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1: Lady Gaga sonando en Hot 102.5, la emisora número 1 en música y trova, son las 10:31. Te acompaña Shaggy del Valle con cafecito en mano.

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música y throwbacks sin nada de comerciales para que te lo disfrutes. Hoy miércoles, mitad de semana, y ya oficialmente hay fecha de cuando se empiezan a cobrar las multas de AutoExpreso nuevamente. Así que anótalo por ahí en el calendario, el 19 de octubre. Así que tienes hasta el 18 para ponerte al día con eso. No lo dejes para lo último. Evanescence, sonando ahora en Hot 102.5, el número 1 en música y throwbacks. Buen día.

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7: Sí, sí, y sí, llegamos al ombliguito de la semana, es miércoles 30 de septiembre y Jay Busoy es in.

Yo creo que definitivamente algo de lo que podemos estar clarísimos es que todos en algún momento hemos querido llegar a ese punto en nuestra vida donde le decimos a mamá y a papá, o a mamá o a papá o a los dos, no se preocupen, yo de ahora en adelante me encargo y los voy a cuidar. Suena True Colors and Hot.

Justin Timberlake, Anna Kendrick, Drew Collars en Hot 102.5, 107.3, 102.3 son las tres frecuencias más calientes de todo Puerto Rico que suenan palos como este de Kelly Clarkson, Stronger.

hace calor y mira qué calor está haciendo. Suenan los Rodríguez en Hot 102.5. Mira, expertos en meteorología indican que hay que cogerlo con calmita con las actividades al aire libre porque cada vez se está poniendo más caluroso, más caluroso, más caluroso. Y que, ¿verdad? El índice indica que el año que viene va a estar como que más caliente todavía. Así que con cuidadito todo el tiempo. Suenan Hot, We Are Young.

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Era la música de Taylor Swift en Hot 102.5, número 1 en música y throwback. Yo quiero a todo el mundo bien hidratado todo el tiempo porque la ola de calor está a otro nivel. Así que mira, con agüita en el carro, en la mochila, en tus manos todo el tiempo.

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Runway de Lady Gaga, Dosin Hot, 102.5, número 1 en música y Tropax. Ya pasada las 11 de la mañana. Buenos días, Puerto Rico. Mira, no te puedes perder el Seniors Next Level Expo. Si conoces a un chamaco, una muchacha, un graduando, un senior que próximamente va a ser un universitario, pues mira, tienen que ir para ese evento. 28 de octubre en el C3 Tech en Caguas, Puerto Rico.

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1: Testing check my 1, 2, are we ready? Let's go! Sí, sí, y sí, arranca el bloque más largo de música sin comerciales con palos de Rachel Platten, Maroon 5, Audrey Nuna, Katy Perry.

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clase de palo de Sebastián Yatra, tacones rojos. Un gustito ahí para balancear la cosa como te gusta a ti. Oye, perfectly balanced as all things should be. Soy Jay Busa, te acompaño con Calvin Harris. Ali Golden, Outside. Que suenen ya pasadas las 12 del mediodía.

Shake Signora The People, G-Pain, Sean Paul en Hot 102.5, número 1 en música y throwback. Soy Jay Busoy, te acompaño en tu mediodía, fielmente de lunes a viernes de 11 de la mañana a 2 de la tarde. Te acompaño con la mejor música, con mis mejores pensamientos, lo mejor de mí para ti. Te acompaño desde el corazón, desde la honestidad, desde lo más genuino, para darte la gasolina que a veces hace falta cuando hay días que estamos cojos. Ahí estoy para ti. Y ahí te acompaño con música como esta.

Rihanna en Hot 112.5. Buen provecho para ti que debes estar almorzando ya. ¿Cuál es el menú del día de hoy? Hoy el día está como para un sandwichito con, qué sé yo, jamón Black Forest, con un poquito de bacon, aceitito de oliva, cilantro, cositas así, y papitas por el lado, obvio. Buen provecho.

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Era la música de Adele, Hello, en Hot 102.5, número 1 en música y tropas, acompañándote también en las redes sociales, Hot 102.5 FM, Jay Busso, J.Busso, Busso con S, B-U-S-O. Estoy contigo en las redes y te acompaño con gustitos como este. Cultura Profética, capo, suena La Flaca, aquí en tu mediodía por Hot 102.5.

Eminem, Royce da 59, Bruno Mars, Lighters and Hot 102.5, número 1 en música y throwbacks. ¿Qué momento tú prefieres cuando estás conociendo a alguien? Esa primera etapa, que estado de chulería, peaches and cream, o cuando ya están estables, que tienes esa seguridad. ¿A qué tú le das más peso? ¿A qué tú le das más valor? Suena Shania Twain en Hot.

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Era la música de Outkast, Hey Ya. Ya pasada la 1 de la tarde de tu miércoles, ombliguito de la semana. Recuerda el marbete. Ah, que se está acabando el mes. No quiero un ticket a principios de octubre, mira.

Recordándote que a las 2 de la tarde llega nada más y nada menos el Cheche de los Cheches, el Macalacachimba, la lengua más picante de Puerto Rico, Ricky Chili, que te acompaña de 2 de la tarde a 7 de la noche por aquí por Hot.

Mira, para ti que acabas de empezar a entrenar otra vez, empezaste en el gym, ayer fue un día cúspide para ti, para empezar nuevamente. ¡Qué malo es ese primer día de vuelta! Es como si a uno se le olvidara todo. Bueno, los músculos se acuerdan de los ejercicios, pero... ¡Uy! Romper ese hielo, ¡qué malo es! Suena Olivia Rodrigo por aquí, por Hot.

Drop Dead de Olivia Rodrigo en Hot 102.5. Oye, hay días y hay días. Hoy estás, oye, bien productiva. Has liquidado un montón de cosas del to-do list. Estás hecha una máquina. Oye, wow. Aprovecha que hoy tienes musa, ¿verdad? Hoy estás de buenas. Que te aprovechen. Eso no sea todos los días. Que el tiempo es limitado cuando estamos así deficientes. Suena Boyz II Men aquí en Hot.

Tate McRae, Greedy and Hot, 102.5, número 1 en música y throwback. Soy James, hoy te acompaño en tu mediodía. Oye, acompañándote en este miércoles, ya saludito a todos los Libra que están de cumpleaños. Ahora arranca el Libra Season. Happy birthday a todos los Libra. Ya mismito me tocará enviar felicitaciones por un tubo y 7 llaves. Suena Mark Anthony, You Sang to Me, por aquí por Hot

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Oh, María, qué clase de palo. Whenever, whatever, de Shakira en Hot 102.5, número 1 en música y throwback. Soy J-Bus y te acompaño también en la aplicación de iHeartRadio. Descárgala ya completamente gratis. Si nos escuchas on the go, donde quiera que tú estés, suena Missing.

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2 de la tarde. Oye, te digo una cosa, ya me estoy acomodando. Es hasta las 7 de la noche. O sea, toda esa tarde contigo, tú conmigo, la pasamos espectacular acá a través de Hot 102.5, 107.3 y el 102.3. Se llama Hot en tu radio.

Smith sonando con Ricky Chile acá a través de Hot 102.5 a las 2:12. Estamos acá miércoles, mitad de semana. Se esperan aguaceros para la tarde, para que sepa alguito que va a caer por ahí, para que ande bien pendiente. Sigo ya sonando esas canciones que van contigo, activándote, claro que sí, a través de Hot 102.5, 107.3 y el 102.5.

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meteorología está ya advirtiéndonos que pueden venir algunos días de lluvia por ahí, comenzando el mes de octubre, que ya este fin de semana lo tenemos acá. Si tienes planes, verifica, porque eso es lo que ya parece que vamos a tener comenzando octubre. Yo soy Ricky Chile y tú vas con Hot.

bien hot, siempre hay palos. No importa el día ni la hora, siempre hay un palo sonando. Make it so easy to fall in love. Deja tu radio en hot y nosotros nos encontramos.

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Bueno, ¿y sabes qué detonaron el explosivo, la granada que encontraron en la tienda en Bayamón? Justamente fue hoy que en Cataño, una zona apartada, la explotaron, ¿ah? Para tú sabes, esto es bien interesante, cómo esa granada estaba ahí. Imagínate, yo mínimo la hubiese abierto sí o sí. 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
5: Aquí estamos, para que sepas, 2:51 en este miércoles ya. Mira, a mitad de semana, estamos bien, estamos al otro lado. Métele volumen, que aquí somos.
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5: Se nos va a septiembre ya, usted aproveche lo que le queda. Las canciones las tengo, disfrútalas.

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Pero este es el ritmo de la tarde que tienes conmigo, Ricky Chili, para que lo sepas. Vamos bien, o sea, tú vas disfrutando miércoles y lo que le queda a septiembre, que es nada, acá con esta Hot 102.5 en esa radio tuya.

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0: Sánchez.
1: Bueno, anunciaron algo de lluvia para esta tarde. Yo estoy esperando porque el calor está. O esa lluvia realmente que viene como que después de las 4, 5, 6 de la tarde, que no es mucha, pero lo que levanta es como que calor, la verdad. Yo soy Ricky Chili contigo, acá en Hot. 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

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Bueno, septiembre fue medio lento. Lo que sí estuvo rápido esta semana, ¿verdad? Y es como que rara porque ya mañana es octubre. Cuadraste todo. Lo que uno tiene que cuadrar antes que se acabe el mes. Chequéate. Acá está Hot.

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3: Dale que está picante. Acá está Ricky Chili, ya lo sabes. Oye, las canciones las tengo completa, un listado para que vayamos gozando en este miércoles, cerrando mes, pero comenzando, oye, nueva hora de música. Número

Las que me piden también suenan acá a través de Hot 102.5. Va con Ricky Chili, picantemente. Miércoles, hoy acabando septiembre, pero vamos activados. La verdad que sí. Ya 13 primeros minutos de las 4 de la tarde. ¿Qué tú estás haciendo a esta hora? Checa lo que tengo para que siga activa.

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2: Aquí estoy, sí, para que tú sepas, a las 4:51 minutos. Dime, métele volumen. Va a disfrutar un montón en tu radio.

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4: Y así es que estoy arrancando nueva hora, 5:53, tu miércoles. Ricky Chiri contigo y las 2 horas de música sin interrupciones comerciales comienzan ahora mismo.

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Sin bandera, sirenas, un gustito que escuchas acá a través de Hot 102.5. Yo soy Ricky Chili y sabe una cosa, por ahí ya en menos nada, en unos minutitos llega el dueño de tu noche, el Smicha, en tu radio, para seguir activando tu noche. Claro, prendí, aprendí, así que ya sabes, métele volumen que tu radio suena mejor cuando lleva Hot

0: 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Ya te hacía falta y a nosotros también. Vamos para la música.
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2: Here we go, miércoles. Llega mi ya. Vamos a aprender tu noche. Vengo con Zed, Alicia Cara, Nico and Vince. Arrancamos con Salt and Pepper.

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ahí tenías a Nico en Pink's Hot 102.5, número uno en música y throwbacks. Es miércoles, ya mitad de semanita. Cuéntame cómo te fue hoy en el trabajo. Espero que sí, espero que haya fluido y tranquila. Oye, no todos los días productivos tienes que terminar con los 47 to-do que pusiste ahí en la lista tempranito. A veces lo importante es sobrevivir el día. Así que hoy lo lograste y yo te voy a premiar con buena música. Aquí está Zay, Alicia Cara, Stay. Esta es Hot 102.5.

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Ahí tenías a Sean Kingston, Hot 102.5, la número 1 música y throwbacks, disfrutando 2 horas libres de comerciales, más de las que te encantan, menos bla bla bla. Aquí está Eminem y Rihanna. 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

Mira, mitad de semanita, olvídate del lunes, olvídate de ayer, ojos en el viernes y para disfrutar el fin de semana de nuevo, sigue pegada Hot 102.5. Esta es la número uno en Music y Throwbacks. Yo soy Mick y aquí está DJ Sam.

UB40, Can't Help Falling in Love, Hot 102.5, número 1, música y throwbacks, hablando del fin de semana. ¿Tú eres de las que anuncias tus planes antes de hacerlos o eres de las que desapareces y después apareces con las fotos? Hay unas cuantas que se identificaron con esa, lo sé. Yo soy Mick, ya te escuchas, Hot 102.5, número 1, música y throwbacks. Tu noche relax, en miércoles. Y nos vamos con Passenger, Let Her Go in Hot.

I don't wanna know, Mario Winans, en noche del miércoles, Hot 102.5, número uno en música y throwbacks. Yo soy Mick. Ya mira cuál es el issue últimamente con publicar a la pareja. Ya no se quieren publicar en las redes, no quieren presumir. ¿Cuál es el miedo? ¿Ah? Cultura, capo. Se llama Flaca en Hot.

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2: Hey, otra horita, no le bajamos. Sigues con Mick Jay en esta hora. Play a Karol G, J-Lo, Mr. Big. Y arrancamos con Black Eyed Peas.

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